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3: Bienvenido y bienvenida a otra edición del Sur en el Norte. Les saluda Norma Martínez.
4: Hablamos de más de 75.000 personas fallecidas y de más de 176.000 heridos en una verdadera guerra de exterminio, cuyos capítulos continúan hasta este mismo momento, porque las muertes y el derramamiento de sangre en la Franja de Gaza siguen sin detenerse.
3: Israel mantiene su guerra genocida contra el pueblo palestino a 3 años del ataque de Hamas contra territorio israelí.
5: Ha fallado porque ha permitido que una mujer de 87 años la desahucien de su casa y tenga que morir en un hospital.
3: Decenas de miles de españoles marchan en homenaje a Mari Carmen Abascal, la mujer de 87 años de edad que falleció días después de ser expulsada de su hogar por un fondo buitre. Sindicatos en España convocan a huelga nacional el 11 de noviembre por el derecho a una vivienda digna. La mayor protesta estudiantil en décadas pone en jaque al gobierno francés.
6: Vamos a reunirnos con las buscadoras para algo elemental que por lo mismo se ha olvidado. Vamos a decirles gracias. De pensamiento, corazón, la acción, gracias. Porque nadie está libre de la amenaza de una desaparición forzada, de un asesinato impune, de un encarcelamiento injusto.
3: El EZLN prepara una movilización a la Ciudad de México, donde se reunirá con madres buscadoras de personas desaparecidas. Fallece Mari Carmen Abascal, la mujer cuya expulsión por los fondos buitres de la vivienda donde habitó por 70 años desató protestas en toda España contra la especulación inmobiliaria.
7: A partir del 2028, quien quiera postularse al cargo de gobernador o gobernadora, jefa de gobierno, jefe de gobierno, presidente o presidente de la República, solo puede ser mexicano.
3: La presidenta de México firmó un decreto para que los candidatos a la presidencia no tengan doble nacionalidad.
8: A los Melos se encuentra resistiendo en el territorio del paraje Pedregoso, en el Parque Nacional Nahuel Huapi, y está convocando a comunidades mapuche, organizaciones sociales, partidos políticos, sindicatos, a manifestarse.
3: En la provincia argentina de Neuquén, la comunidad mapuche Melo está en peligro de ser desalojada de su territorio porque un ciudadano belga lo reclama como suyo.
9: Un sistema que cada vez es más corrupto y también así lo perciben los peruanos. En absoluto vemos un plan, unas acciones coherentes con el discurso, porque vemos un discurso de mano dura que no se traslada, digamos, a la política pública.
3: Perú ocupa el último lugar de América Latina en avances contra la corrupción, según Latino Barómetro.
10: No me gusta lo que la isla está haciendo ahora mismo a nuestra gente, ¿saben? Simplemente no me gusta. Me duele porque para mí estas personas son inocentes, pero no le hacen daño a nadie, no son criminales.
3: Y el voto latino podría ser decisivo en las elecciones de medio mandato en Estados Unidos. Detalles de estas y otras noticias en la edición de hoy del Sur en el Norte. Acompáñenos.

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1: El miércoles se cumplieron 3 años de los ataques de Hamas contra territorio israelí, que sirvieron como pretexto para que el gobierno de Benjamín Netanyahu desatara una guerra genocida contra el pueblo palestino en Gaza, que ha asesinado a más de 75 mil personas, la mayoría niños y mujeres, bajo el amparo de los gobiernos de Estados Unidos y Europa. El destacado diario israelí Haaretz reveló en una investigación que el presidente de los Emiratos Árabes Unidos, Mohammed bin Zayed, habló con Netanyahu 10 días antes de los atentados para advertirle sobre una operación de gran envergadura planeada por el líder de Hamas en Gaza. Asimismo, el jefe de inteligencia de Egipto, Abbas Kamel, también se comunicó directamente con la oficina del primer ministro israelí para alertarlo sobre algo inusual y una operación peligrosa que se gestaba desde Gaza. Democracy Now! Reporta que Israel conmemoró el tercer aniversario del ataque del 7 de octubre del 2023, en el que murieron 1.200 personas y 251 israelíes y ciudadanos extranjeros fueron tomados como rehenes. En el sur de Israel, personas en duelo se congregaron cerca del kibbutz Reim para recordar a los cientos de fallecidos y secuestrados en el Festival de Música Nova. Durante un minuto de silencio se escucharon los estruendos de los ataques aéreos israelíes sobre la cercana Franja de Gaza. En vísperas del aniversario, el primer ministro israelí Benjamín Netanyahu presidió una ceremonia oficial de homenaje en Jerusalén para las víctimas de los ataques. Su discurso fue interrumpido por un padre afligido, Jacob Godo, cuyo hijo Tom murió en los ataques. Godo dijo: no protegieron a mi hijo el 7 de octubre, no protegieron a las 1.200 personas que fueron asesinadas en un solo día, el 7 de octubre. ¡Qué vergüenza, qué deshonra! Yanira Gómez, corresponsal de France 24 en Jerusalén, habló con familiares de los israelíes asesinados hace 3 años.
2: Con dolor, pero aún así, sin embargo, es un aniversario muy distinto porque desde enero ya no hay rehenes vivos o muertos en la Franja de Gaza de aquellos 251 secuestrados hace 3 años. Pero, como titula el medio israelí Haaretz, hay una herida abierta. Por un lado, ¿por qué? Porque es ese propio dolor de que hablábamos, de esas casi 1.200 víctimas que siguen sumándose, porque como nos decían hoy personas con las que hemos hablado en este memorial, dan cuenta de esos suicidios de jóvenes después de este ataque sangriento aquí en Nova, donde nos encontramos. Hemos hablado, como decía, con esos padres de esos asesinados, también a lo largo de estos 3 años, evidentemente, con varios israelíes. Hemos venido a las 6:29 de la mañana, en la hora exacta donde ocurrieron los hechos, y lo que nos dicen es que, lejos de avanzar, lo que tratan ese dolor es que ven que se va acumulando, que intentan no olvidar las voces de sus hijos en estos casos. Hay algunos padres que vienen cada sábado aquí a este memorial, mientras que también, por otra parte, hay esa molestia que transmiten, porque 3 años después nadie, dicen, ha ido a sus casas a darle explicaciones o pedir perdón, porque el gobierno de Netanyahu sigue impidiendo una comisión que investigue fallos y qué es lo que pasó esa fecha. Las palabras más repetidas aquí esta mañana han sido esas, ese dolor, también la palabra cambio y también la palabra responsabilidad. Netanyahu no ha asumido esa responsabilidad porque culpa todavía a la cúpula de seguridad por no haberlo despertado aquella mañana, mientras que a la vez niega las filtraciones de Egipto y Emiratos Árabes Unidos de esos avisos previos sobre los planes de Hamas. Su mensaje, sin embargo, sigue siendo que seguirán golpeando en todos los frentes. Lo dijo hace 2 días en un acto estatal, en una ceremonia en la que fue interrumpido y abocheado por familiares, en la que hoy el Ministerio de Defensa también defiende esos golpes, diciendo que ha atacado en 3 años 10.000 objetivos. Mientras que a la vez lo que está haciendo el Ministerio de Defensa y Netanyahu es sembrar esta idea, o mejor alimentarla, de que pronto habrá un nuevo ataque, ya sea de Hamas, de Hezbollah o de Irán. Y esto también es lo que nos dicen aquí, ese miedo a que algo como lo que ocurrió hace 3 años vuelva a ocurrir. Einav Sangauker, madre de uno de los ex-rehenes vivos regresados, ha dicho hoy: el gobierno intenta hacernos olvidar lo que pasó. Y en medio de esta herida, para acabar, hay que tener en cuenta que este Israel, con esa herida abierta, con ese dolor, a la vez se ha tornado mucho más nacionalista, más desconfiado en volver a un diálogo pacífico, sino más bien resolverlo a fuerza, con golpes, mediante la guerra. Nos decía alguien con quien hemos hablado en el kibbutz Beri, de aquí al lado, que perdió a su mujer, decía, aquí en este kibbutz nadie quiere paz ahora. Y como decía, es más ese férreo apoyo a una invasión, a unos ataques defensivos y no tanto a ese diálogo, porque también aquí en Israel se persigue aquellas voces de izquierda o minoritarias que van en contra de esa corriente.
1: A continuación escucharemos un reporte de Ben Waldon, periodista de la televisora pública alemana DW. El pueblo palestino enfrenta una de las peores crisis humanitarias desde que en 1948 millones de personas fueron expulsadas por la fuerza de sus tierras para dar paso a la creación de Israel. Desde Gaza, la periodista Uday Ghazi reporta cómo el pueblo palestino recordó a sus víctimas en medio de la devastación de la franja como consecuencia de la guerra de exterminio que lleva a cabo Israel.
0: 3 años han pasado desde el 7 de octubre de 2023. 3 años marcados por una guerra que ha dejado en Gaza una huella de muerte, destrucción y desplazamiento. En este tercer aniversario, las fuerzas nacionales e islámicas han realizado una pausa que llama a reafirmar la unidad de los gazatíes.
3: Esta concentración tiene como objetivo recordar y hacer un llamado a la conciencia del mundo sobre el sufrimiento que padece el pueblo palestino en la franja de Gaza a causa de la guerra de exterminio que continúa hasta el día de hoy. Los bombardeos, la demolición y destrucción de viviendas y los asesinatos continúan a diario. Todo esto debería hacer sonar las alarmas ante la conciencia mundial.
4: Esta ocupación que ha maltratado a nuestro pueblo. Pero nosotros, el pueblo palestino de la Franja de Gaza, somos como el ave fénix. Resurgimos de entre los escombros. No izaremos la bandera blanca ni nos rendiremos. Esta es la tierra en la que nacimos y en la que está nuestra sangre.
0: La devastación no se ha limitado a las víctimas. Más de 350.000 viviendas han sido destruidas o dañadas, mientras hospitales, escuelas, redes de agua y saneamiento y otras infraestructuras esenciales han quedado gravemente afectadas. Incluso tras el alto al fuego, continúan los ataques y las necesidades humanitarias siguen siendo enormes.
5: Hablamos de más de 75.000 personas fallecidas y de más de 176.000 heridos en una verdadera guerra de exterminio, cuyos capítulos continúan hasta este mismo momento, porque las muertes y el derramamiento de sangre en la franja de Gaza siguen sin detenerse.
0: Una guerra que ha transformado por completo la vida en Gaza, y cuyas consecuencias, desde la pérdida de hogares hasta las heridas físicas y psicológicas, marcarán a toda una generación.
6: 3 años después, Gaza no solamente cuenta sus víctimas, cuenta también sus casas destruidas, sus familias desplazadas y una vida cotidiana que ha quedado completamente aniquilada. Este aniversario viene también para recordar que las consecuencias de la guerra aún siguen presentes. Sin embargo, esta pausa viene para reafirmar la unidad de los gazatíes y su resistencia frente a los desafíos. Uday Ghazi, Hispan TV, Gaza, Palestina.
1: Varios gobiernos, organizaciones de derechos humanos y entidades académicas, incluida la Asociación Internacional de Estudios del Genocidio, han acusado a Israel de cometer genocidio en Gaza. Según la ONU, para el mes de septiembre, el 94% de la población de Gaza seguía necesitando urgentemente refugio y asistencia básica para el hogar, mientras que el 65% de los hogares vivía en tiendas de campaña o refugios improvisados.

A 3 años del inicio de la guerra genocida lanzada por Israel contra Gaza, los campos de desplazados están infestados de ratas y miles de niños palestinos necesitan ser evacuados de una zona devastada por los ataques israelíes, reporta la BBC. En un reportaje describe una sala de aislamiento del Hospital Nasser de Gaza, donde una niña de 6 años de edad llamada Racel, gravemente herida, yace en la cama llorando. Racel sufre dolor constante. Tiene la pierna derecha gravemente fracturada, heridas infectadas en las piernas y la mano y un fragmento de metralla alojado en el cerebro. Necesita urgentemente un injerto de piel para ayudar a cerrar sus heridas. Pero antes, sus heridas deben empezar a cicatrizar y no están respondiendo a los antibióticos disponibles en Gaza. Los médicos no tienen más remedio que reabrirlas y limpiarlas continuamente. Han realizado este procedimiento más de 20 veces. En su cama de hospital, el padre de Racel, Mahmoud Al-Balawi, se inclina y la besa. «No llores», le dice, pero él mismo tiene lágrimas en los ojos. Racel dormía con su familia en el campamento de Al-Mawasi para palestinos desplazados cerca de Han Yunis cuando un ataque aéreo israelí impactó en su tienda de campaña el 30 de julio. Su hermana de 9 años y su primo de 20 años murieron. La madre y el hermano de Racel resultaron gravemente heridos. La niña lleva 2 meses ingresada en el Hospital Nasser, pero sus heridas presentan bacterias multiresistentes a los antibióticos, afirmó Auni Al-Jafarawi, doctor de Médicos Sin Fronteras, que la está tratando. La BBC destaca que la resistencia a los antimicrobianos se produce cuando las bacterias, los virus, los hongos y los parásitos mutan con el tiempo y dejan de responder a los antibióticos diseñados para eliminarlos. Las infecciones resistentes a los antibióticos son más difíciles y costosas de tratar y pueden provocar enfermedades graves, sepsis e incluso la muerte. El doctor Al-Jafarawi afirma que están observando altas tasas de infecciones resistentes a los antibióticos en los hospitales de Gaza. Los ataques israelíes que no cesan a pesar del alto al fuego, las condiciones inhumanas de vida en los campamentos de desplazados, ahora un nuevo peligro acecha a los palestinos en Gaza. Una resistencia bacteriana generalizada a los antibióticos clave y que ha confirmado un estudio realizado por investigadores radicados en Gaza con el apoyo de un grupo multidisciplinario de investigadores de la iniciativa Fleming, del Imperial College de Londres y la Universidad Americana de Beirut.

0: Los enfrentamientos en Yemen han provocado el desplazamiento de más de 200.000 civiles, según la Organización Internacional para las Migraciones. La cifra representa un aumento significativo respecto a las 76.000 registradas a mediados de septiembre. Organizaciones internacionales alertan que las necesidades humanitarias en Yemen han aumentado y el acceso a la atención médica se ha vuelto cada vez más difícil. Los recientes acontecimientos en la costa occidental de Yemen, especialmente en los alrededores de nuestra base operativa en Moca, son un claro recordatorio de lo frágil y volátil que sigue siendo la situación, declaró Camille Saulnier, directora de Premier Urgent International en Yemen. A pesar de las dificultades, la organización informó en un comunicado de que 20 de los 21 centros sanitarios del país están plenamente operativos. Además de prestar otros servicios de salud y nutrición, la ONG francesa también está gestionando la respuesta al brote de cólera en el país. La organización señaló que mantener sus servicios es fundamental, ya que los desplazamientos constantes y las condiciones precarias aumentan el riesgo de brotes de enfermedades como el cólera, el sarampión, la malaria y el dengue. Las fuerzas gubernamentales yemeníes, respaldadas por Arabia Saudita, afirman haber logrado avances en el oeste de Taiz, en la cadena montañosa que domina la costa occidental, como parte de la operación Amanecer de Yemen para recuperar territorio. El portavoz militar de los hutíes, Yahya Saré, asegura que el grupo frenó el avance de las fuerzas estatales en la gobernación de Al-Jaf, causando numerosas bajas. Las fuerzas hutíes lanzaron misiles balísticos y drones suicidas contra el aeropuerto internacional de Adén, mientras la coalición liderada por Arabia Saudita interceptaba un misil al norte de Riad. El Ejército Zapatista de Liberación Nacional prepara una movilización de más de 1.500 delegados que viajarán a la Ciudad de México para un encuentro con madres buscadoras de desaparecidos. Lizeth Coello tiene el informe desde el estado de Chiapas.
1: El Ejército Zapatista de Liberación Nacional, EZLN por sus siglas, anunció que en diciembre realizará un encuentro con madres y colectivos de personas buscadoras en la Ciudad de México como parte de la llamada Gira por la Vida Capítulo México, en un acto que busca reconocer la labor de quienes mantienen la búsqueda de personas desaparecidas y exigen verdad y justicia. El capitán Marcos, desde Chiapas, estado donde surgió este movimiento en México, señaló que nadie está ajeno a una desaparición forzada.
2: Vamos a reunirnos con las buscadoras para algo elemental que por lo mismo se ha olvidado. Vamos a decirles gracias. De pensamiento, corazón y acción, gracias. Porque nadie está libre de la amenaza de una desaparición forzada, de un asesinato impune, de un encarcelamiento injusto, de una violencia que es tan cotidiana.
1: Durante un conversatorio, el EZLN dijo que la búsqueda de justicia no debe considerarse una responsabilidad exclusiva de las familias y organizaciones afectadas.
3: Si algo deberíamos hacer como la Sexta en México es pedir disculpas a las buscadoras por poco o nada hacer en todos estos años de los que han cargado su dolor a cuestas.
1: Del 29 de noviembre de 2026 al 10 de enero de 2027, los zapatistas se reunirán con las buscadoras en la Ciudad de México para expresarles un reconocimiento por su trabajo.
3: Tenemos que hacer algo, y no ya solo de el abrazo pendiente, que tiene mucho de agradecimiento y de disculpa a las buscadoras. Tenemos que hacer algo más, al menos hacerles saber que estamos a su lado y de su lado, que no es lo mismo, pero es igual.
1: Serán más de 1.500 delegados del EZLN que asistan al encuentro con las madres buscadoras en la Ciudad de México, aunque el movimiento podría desplazarse a otros estados como Oaxaca, Querétaro y Puebla para ayudar a otras buscadoras si la agenda lo permite. Lizeth Coello, Hispan TV, Chiapas, México.
0: La mandataria de México, Claudia Sheinbaum, firmó el miércoles un decreto que prohíbe que las personas que se postulen a la presidencia del país y a los gobiernos locales tengan doble nacionalidad, después de que la medida fuera aprobada por ambas cámaras del Congreso y ratificada por congresos estatales. Cuando la mandataria presentó la iniciativa, dijo que los políticos que quieren ser presidentes no deben tener doble nacionalidad, porque ello implica compromisos con otros países. No puedes tener dos banderas, no puedes tener dos juramentos, dijo Sheinbaum. Detalles con Luis Francisco Soto, corresponsal de RT en la Ciudad de México.
4: Luego de la declaratoria de constitucionalidad emitida la jornada previa en el Senado de la República de esta reforma en contra de la doble nacionalidad, hoy en Palacio Nacional la presidenta de México, Claudia Sheinbaum, ya firmó el decreto que hace oficial esta reforma a la Constitución y bueno, que establece en este caso que los candidatos a la presidencia de la República, también los 31 gobiernos estatales o la jefatura de gobierno de la Ciudad de México no puedan contar con más de una nacionalidad. Esto quiere decir, bueno, que todas aquellas personas que aspiren de hecho a la candidatura de dichos puestos o cargos de elección popular no podrían tener una ciudadanía más allá de la mexicana, y en dado caso de que sea así, tendrían que presentar pues los distintos procedimientos para renunciar a aquellas nacionalidades extras a la mexicana para poder ostentar primero las candidaturas y después estos cargos de gobierno. Vamos a recuperar algunos de los momentos en los que se dio esta firma del decreto en Palacio Nacional.
5: A partir del 2028, quien quiera postularse al cargo de gobernador o gobernadora, jefa de gobierno, jefe de gobierno, presidenta o presidente de la República, solo puede ser mexicano.
4: Esta firma y su declaratoria y la eventual publicación en el Diario Oficial de la Federación serán después de que ayer mismo en la Cámara Alta, en el Senado de la República, se realizara pues la declaratoria de constitucionalidad de la reforma, que partió de la iniciativa presidencial presentada tiempo atrás y que también pues dio origen a semanas de intenso debate en ambas cámaras del Congreso. Hay que mencionar desde luego que esta reforma, al ser de carácter constitucionalidad, desde luego requiere el aval en ambas cámaras del Congreso Federal, pero también en al menos 17 congresos estatales, como así ocurrió, y también pues dio pie a el encontronazo, al cambio de posturas, o el contraste de posturas, mejor dicho, no solo entre el oficialismo y la oposición, sino incluso al interior mismo del oficialismo, donde mientras por un lado el ala mayoritaria del bloque de Morena respaldó la iniciativa desde su presentación, otros integrantes de la coalición como el Partido Verde pues habían externado, al menos algunos de sus legisladores en la Cámara Alta, pues la angustia por los matices o el alcance de esta misma reforma. Sin embargo, apoyaron con sus votos dicha iniciativa. Hay que mencionar que también se produce esta iniciativa en un contexto específico en el que nos encontramos, pues que bien hay que mencionar que los efectos o la entrada en vigor de dicha iniciativa será hasta el año 2028. Sin embargo, al interior del propio oficialismo ya han adaptado pues sus movimientos político-electorales a esta coyuntura, pues incluso la propia aspirante a la precandidatura por el estado de Nayarit, Jazmín Bugarín, una política que cuenta con doble ciudadanía, tuvo que hacer público que renunciaría o haría los trámites oficiales para renunciar a su ciudadanía estadounidense y quedarse exclusivamente con la ciudadanía mexicana, a pesar de que el proceso electoral para el que contenderá arranca en el año 2027 y la entrada en vigor de esta reforma aplicaría hasta el año 2028. Así vemos cómo será este matiz y este contraste de posturas. Por un lado, quienes defienden la iniciativa argumentando que no es nada más que un trámite para asegurarse que las personas que ostenten cargos de elección popular pues no intervenga en su criterio, en su juicio o en sus decisiones intereses extranjeros, mientras por el otro lado, quienes están en contra de la iniciativa argumentaron que ninguna persona es menos mexicana por contar con más de una nacionalidad. Así el debate y desde luego el contexto en el que nos encontramos de este encono que se formó en torno a la doble nacionalidad.
0: Manifestantes interrumpieron el discurso de Donald Trump múltiples veces durante un mitin en San Antonio, Texas, el miércoles. Trump dijo a sus simpatizantes que fingieran que él aparecía en la boleta electoral el 2 de noviembre mientras hacía campaña a favor del candidato republicano al Senado, Ken Paxton, y arremetía contra su oponente demócrata, James Talarico. El mandatario acusó a los manifestantes que fueron retirados del evento por el personal de seguridad y atacados por sus simpatizantes de haber sido pagados por quien llamó enemigos de nuestra nación. Radio Pacífica destaca que la visita de campaña de Trump a Texas se produjo después de que Axios publicara una grabación de audio realizada en secreto en la que Paxton decía a los donantes que la guerra contra Irán y el consiguiente aumento de los precios de la gasolina eran los responsables de sus malos resultados en las encuestas. A menos de 4 semanas del día de las elecciones, Paxton ha ido por detrás del demócrata James Talarico en casi todos los sondeos, a pesar de que ningún demócrata ha ganado un cargo estatal en Texas desde 1994. A menos de un mes de las elecciones de medio mandato, el voto latino vuelve a ocupar un lugar central y será decisivo en varios estados. Los votantes latinos conservadores están rechazando las políticas de Trump, particularmente por su despiadada persecución de migrantes. A continuación, escucharemos un reporte de France 24.
6: De un apoyo férreo en 2024 a las dudas en 2026. Estados que parecían seguros para los republicanos, como Texas y Florida, podrían no serlo más el próximo noviembre. ¿Qué impulsaría dicho cambio? La respuesta estaría en las políticas del presidente Trump, entre ellas sus medidas migratorias.
7: No me gusta lo que ICE le está haciendo ahora mismo a nuestra gente. ¿Saben? Simplemente no me gusta. Me duele porque para mí estas personas son inocentes. Entiendo que otros no crean en su inocencia, pero no le hacen daño a nadie. No son criminales.
6: Un sentimiento que crece entre los hispanos residentes en Texas.
8: Ya es hora de que todos se den cuenta de que no nos vamos a ir a ninguna parte. No pueden obligarnos a cruzar la frontera porque nacimos aquí. Pueden sentarse ahí y estereotiparnos todo lo que quieran, pero nacimos aquí.
6: Las encuestas sugieren que muchos latinos se están alejando de los republicanos. Un sondeo reciente para Cook Political y Televisa Univision reveló que el 18% de los latinos que votaron por Trump ya no lo apoyan.
9: Antes era conservador de extrema derecha y un gran partidario de Trump. Voté por él 3 veces. Sin embargo, he dejado un poco de lado la política y creo que ahí reside mi optimismo, porque no creo que ninguno de los dos bandos realmente nos beneficie.
6: Pero para otros no se trata de partidos, sino de una pérdida de confianza generalizada.
10: La pregunta que más me hacen es, ¿va a ser leal a nosotros o va a serle leal a su partido? Creo que por primera vez en muchísimos años, ambos partidos son impopulares.
6: La pregunta sobre cómo votarán los latinos tendrá respuesta el próximo 3 de noviembre en las urnas.
0: En el estado de Tennessee se informó que Krista Pike, una reclusa condenada a muerte, se encontraba molesta y confundida tras recuperar el conocimiento después del intento fallido de ejecución por parte del estado. Randy Spivey, abogado de Krista, dijo:
11: She has a blood clot in one of her arms. She has pneumonia. She is not able to swallow yet, so she has not eaten.
0: Tiene un coágulo de sangre en uno de los brazos. Padece neumonía. Aún no puede tragar, por lo que no ha ingerido alimentos. No puede mover ninguno de los dos brazos. Ambos brazos y manos están extremadamente hinchados y desconocemos qué grado de movilidad, si es que recupera alguna, volverá a tener en ellos. Pero sí sabemos que le espera un largo camino por delante. Mientras tanto, en Texas, el estado ejecutó a Jamal Howard, de 46 años de edad, mediante la inyección de una dosis letal de pentobarbital. Howard es la 30ª persona ejecutada en Estados Unidos este año y la primera desde el intento fallido de ejecución de Krista Pike en Tennessee, destaca Democracy Now! El Pentágono informó que mató a 4 personas en un ataque contra una lancha rápida en el Caribe, sin aportar, una vez más, pruebas que respalden sus afirmaciones de que la embarcación transportaba drogas. Ya son al menos 238 las personas ejecutadas extrajudicialmente desde que la administración Trump comenzó a destruir embarcaciones civiles en el Pacífico Oriental y el Mar Caribe el año pasado. Al respecto, Amnistía Internacional, Estados Unidos, declaró casi 240 muertos en esta campaña ilegal de ejecuciones extrajudiciales, es decir, asesinatos en alta mar. ¿Dónde está el Congreso para poner fin a este horror?, preguntó Amnistía. En Ucrania, el jueves, equipos de rescate buscaban entre los escombros de un edificio residencial en la ciudad porteña de Priluki tras un ataque con misiles rusos que mató al menos a 22 personas, incluidos 5 niños. El hecho ocurrió después de una oleada de drones y misiles rusos registrada el día anterior, que acabó con la vida de al menos 11 personas y dañó viviendas, instalaciones industriales e infraestructuras. Los residentes de la capital Kiev buscaron refugio en las estaciones del metro subterráneo de la ciudad, durmiendo en los suelos de los andenes. El gobierno mexicano aseguró que investiga un video difundido en redes sociales que muestra a presuntos integrantes de cárteles mexicanos combatiendo en Ucrania. Así lo dijo el jueves la presidenta Claudia Sheinbaum.
5: Y se están haciendo las investigaciones para ver si son reales los videos o no, y en todo caso, cómo es que se llegan a incorporar mexicanos, en este caso posibles pertenecientes a un grupo delictivo, a un conflicto bélico que está ocurriendo en Europa. Pero pueden ser reclutados por una empresa privada que participa en estos conflictos, por algún ejército de alguna entidad, de algún gobierno. Entonces está revisando el caso, pero son reclutamientos que se hacen.
0: En el video que circula en redes sociales, hombres vestidos de verde olivo mencionan a los cárteles Jalisco Nueva Generación y Sinaloa.
12: Saliendo de la misión a la...
13: Y él estuvo en la chapiza, pura chapiza y puro cártel Jalisco Cuatro Letras. Así nomás.
0: Al Jazeera reporta que el año pasado México advirtió a Ucrania que integrantes del crimen organizado se están sumando a los combatientes internacionales para adquirir experiencia en el manejo de drones en la guerra. Según Al Jazeera, también integrantes de cárteles colombianos estarían combatiendo en Ucrania. Perú ocupa el último lugar de América Latina en avances contra la corrupción, según Latinobarómetro, que alerta que las denuncias no siempre generan un costo político. La misma presidenta del país, Keiko Fujimori, llegada al poder en unas cuestionadas elecciones, está involucrada en escándalos de corrupción todavía no aclarados. El corresponsal de Hispan TV en Lima, Aarón Rodríguez, entrevistó al respecto al analista Andy Phillips.
14: El Latinobarómetro ubica al Perú en el último lugar regional en avances para reducir la corrupción, reflejando el limitado progreso del país en esta materia. Con Keiko Fujimori en la presidencia, el informe pone bajo escrutinio la respuesta de su gestión frente a una problemática que continúa agravándose.
15: Creo que no se han tomado y no se ha anunciado ningún tipo de estrategia ni plan para luchar contra la corrupción, que de hecho es uno de los principales problemas del país. Lo que creo que evidencia este estudio de Latinobarómetros es un progresivo desencantamiento y descontento con la política anticorrupción que lleva el Estado peruano en los últimos años, y creo que tiene que ver especialmente con el avance de las economías ilegales en nuestro país. Cada vez tenemos más gente empleada y más dinero involucrado en economías como la tala ilegal, la minería ilegal, el narcotráfico.
14: Mientras tanto, Keiko Fujimori insiste en su pedido de facultades legislativas y lanzó una advertencia al Parlamento en un mensaje que generó cuestionamientos.
16: Yo ya he dicho que se me acaba la paciencia, pero he visto a los políticos poniéndose nerviosos, arañándose entre ellos, que la presidenta tiene que tener paciencia. Perdón, yo llevo la voz del pueblo. O tantos años que vemos que los delincuentes avanzan y que el gobierno no se pone firme.
14: El discurso de firmeza de la presidenta contrasta con un ejecutivo que sigue sin mostrar una estrategia clara para combatir la corrupción y frenar el deterioro institucional.
15: En absoluto hay una ruptura en un sistema que cada vez es más corrupto y también así lo perciben los peruanos. En absoluto vemos un plan, unas acciones coherentes con el discurso, porque vemos un discurso de mano dura, pero que no se traslada, digamos, a la política pública. Cuando vemos en el pedido de facultades que proponen reducir, precarizar estándares ambientales, silencios administrativos positivos automáticos, pues más bien da muestra de que el gobierno de Keiko Fujimori parece estar mucho más cercano a las grandes corporaciones que al pueblo peruano.
14: En el ámbito legislativo, Perú registra una mayor proporción de ciudadanos que no se sienten representados por el Congreso, reflejando una mayor desconfianza en las instituciones políticas. Aarón Rodríguez, Hispan TV, Lima.
0: El miércoles, Keiko Fujimori declaró una ofensiva total contra la delincuencia y anunció la creación de un comando unificado que integrará a las Fuerzas Armadas y a la Policía Nacional y que contará con un grupo especial de élite que realizará operaciones especiales, dijo. A finales del mes, la presidenta ultraderechista viajará a El Salvador, invitada por Nayib Bukele. El canciller peruano, Carlos Spaa, dijo que El Salvador es un ejemplo en la lucha contra el crimen.

0: El presidente Miguel Díaz-Canel instó a los cubanos a acelerar las transformaciones económicas y sociales en la isla, asfixiada por las medidas del gobierno de Estados Unidos. El mandatario cubano llamó a las autoridades y a la población a adoptar una actitud proactiva. Detalles con Alex Piñón de RT.
1: El presidente de Cuba hizo hincapié en el rol de los militantes del partido en cada comunidad y los llamó a poner especial atención en los más vulnerables. Así lo expresó en su programa radial Criterio Compartido, en el cual atendió más de 50 llamadas de cubanos preocupados. En esta ocasión el debate se centró en los servicios básicos, la atención a las personas con discapacidad, producción alimentaria y también soberanía. Díaz-Canel aseveró que las inquietudes de la población se entregan al Comité Central del Partido y al Consejo de Ministros en un esfuerzo para dar respuestas y soluciones que sirva para algo este intercambio. Bueno, el mandatario también alertó sobre la escasez de medicamentos y las desigualdades económicas que viven algunas familias, y en este sentido denunció cómo la prolongada agresividad de Estados Unidos ha agravado los problemas sociales allá en la isla.
2: Entiéndanme, nosotros estamos en una crisis económica producto de la agresión multidimensional, con bloqueo recrudecido y con bloqueo energético en lo que nos han aplicado, y sobre todo porque aquí hay una acumulación de problemáticas sociales desde el periodo especial, porque el país ha estado viviendo bajo constante presión, el bloqueo más prolongado.
3: Esto es una sumatoria de consecuencias
2: en la historia de la humanidad.
0: Cientos de venezolanos salieron a las calles para conmemorar la última victoria electoral de Hugo Chávez. RT informa que marcharon bajo la lluvia por las calles de Caracas para reivindicar el legado de Chávez y también para apoyar al presidente Nicolás Maduro y su esposa, secuestrados el 3 de enero en un operativo militar estadounidense y detenidos en Nueva York. Decenas de miles de españoles marcharon el jueves por la noche en Madrid en homenaje a Mari Carmen Abascal, la mujer de 87 años de edad que falleció el miércoles después de ser expulsada de su hogar por fondos buitre. Con el apoyo de activistas y vecinos, Mari Carmen resistió por 7 años 4 intentos de desalojo. Sin embargo, falleció en un hospital donde fue llevada después de su desalojo hace 15 días. Su abogada y el sindicato de inquilinas habían logrado, a través de una negociación con la empresa dueña de la vivienda donde habitó Mari Carmen por 7 décadas, que regresara a su hogar pagando la misma renta que antes de que le aumentaran el alquiler 5 veces más, pero ya no pudo volver a su hogar. Al conocerse la muerte de quien se convirtió en un símbolo de lucha nacional, miles de españoles protestaron frente al Congreso y gritaron asesinos y cómplices, porque los legisladores rechazaron 2 decretos del gobierno de Pedro Sánchez para aliviar temporalmente la crisis.
4: Pues yo creo que es un momento muy duro, ¿no? Al final ella ha sido la que ha significado la ignición de este movimiento. Creo que era un ejemplo de lo que no queremos, y yo creo que el mejor homenaje para ella es continuar esta lucha. Lucha, continuar movilizándonos, luchar por una vivienda digna y que no le pase a nadie más lo que le ha pasado a ella.
5: Para mí la muerte de Mari Carmen significa ver que la sociedad ha fallado completamente y que la estructura del Estado que estaba para protegernos y toda la estructura social ha fallado, porque ha permitido que una mujer de 87 años la desahucien de su casa y tenga que morir en un hospital.
0: La marcha del jueves, que llegó hasta el departamento de Mari Carmen, salió de la Puerta del Sol, donde activistas han instalado casi 2.000 tiendas de campaña, donde permanecen exigiendo al gobierno resolver la crisis de la vivienda, en gran parte provocada por la especulación inmobiliaria. Sindicatos y organizaciones sociales de toda España están convocando a una huelga nacional para el 11 de noviembre por el derecho a una vivienda digna. Mientras tanto, en el Parlamento español, partidos de ultraderecha se negaron a guardar un minuto de silencio en honor a Mari Carmen. A continuación, escucharemos al colectivo Spanish Revolution, que informa cómo medios de comunicación, políticos y opinadores de derecha insultaron y atacaron ferozmente a Mari Carmen y la lucha por una vivienda digna.
6: Mari Carmen es una jeta. Tiene una jeta que se la pisa. Ha tenido 70 años para ahorrar muchísimo dinero. Mari Carmen me da igual. El inquilino buitre. Un concejal del PP llegó a llamarla puta sinvergüenza. Durante semanas, mientras una mujer de 87 años peleaba por seguir en la casa donde había vivido 71 años, tertulianos, columnistas, famosos y políticos compitieron por ver quién podía humillarla un poco más. Hasta rebuscaron entre sus vecinos para convertir tardes de bingo, deudas en comercios o supuestas malas formas en munición contra ella. Mari Carmen murió este miércoles después de permanecer hospitalizada desde el día de su desahucio. Murió. Qué cómoda palabra. más bien fue asesinada. Había logrado un acuerdo para regresar a su vivienda, pero nunca pudo volver.
7: ¿Qué implica esto? Mañana, Inda. Mañana,
8: ¿el negrito se llamará Mari Carmen o ya no?
9: Hasta luego, Mari Carmen.
6: Fue convertida durante semanas en objetivo de una campaña pública de desprecio, de odio y de humillación. ¿Dónde se van a esconder ahora? Algunos escribirán otra columna, otros cambiarán de tema y alguno quizá descubra de repente el respeto por los muertos. Por eso conviene guardar estas portadas y vídeo. Todos, con sus nombres y sus palabras, porque la hemeroteca tiene una costumbre bastante cabrona. No acepta ser borrada.
0: Autoridades educativas en Francia suspendieron las clases por el resto de la semana después de que el martes casi 500,000 de estudiantes, profesores, padres de familia e integrantes de sindicatos marcharan en 30 ciudades para exigir mayor presupuesto para la educación. Las protestas que comenzaron hace 3 semanas en los barrios marginales de París para denunciar la falta de profesores, saturación de aulas y el deterioro de las escuelas se han extendido a numerosas ciudades y provocaron el cierre o bloqueo de cientos de escuelas. El martes, académicos, padres y sindicatos acompañaron a los estudiantes para protegerlos de las fuerzas policiales ante los hechos de represión de las últimas movilizaciones. A las movilizaciones se han sumado estudiantes universitarios, profesores, padres de familia y sindicatos que forman cordones de seguridad para impedir que la policía reprima a los adolescentes. En varias ciudades se han registrado incendios, enfrentamientos y detenciones durante las protestas, aunque la mayoría de las concentraciones son pacíficas. Autoridades informaron de al menos 76 heridos y 440 personas detenidas durante las protestas, la mayoría de ellas menores de edad. Informa William Gassou de France 24.
10: Un nuevo día con las puertas cerradas en muchos institutos franceses. En ciudades como Lyon, Lille o Bordeaux, escenas similares de alumnos bloqueando el acceso a sus liceos a primera hora de la mañana.
11: Hemos decidido que no volveremos a las clases hasta que cambien las cosas.
10: En París, los alumnos también se han movilizado frente a liceos como Lamartine, Voltaire o Henri IV, institutos muy prestigiosos donde se bloquea por solidaridad con sus compañeros de los suburbios y donde preocupa la imagen que se da del movimiento.
12: No queremos que los medios de comunicación se hagan eco solo de la violencia, de las imágenes de incendios y destrozos. Eso no es lo que somos. Somos un movimiento pacifista.
10: Los disturbios y la represión policial, a veces muy violenta, hacen temer lo peor para esta jornada de movilización, sobre todo por parte de los padres de los alumnos que han acudido junto a sindicalistas y representantes políticos a proteger algunas marchas, como aquí en el este de París.
13: ¿Se arriesgarán a tocar a los padres de los alumnos?
14: ¿Eres padre de algún alumno?
13: Sí, soy representante de los padres de alumnos del Distrito 20. Estamos aquí y no vamos a pasar por alto las reivindicaciones legítimas. Las defendemos, las llevamos adelante. Nos vemos obligados a formar un cordón de seguridad porque nos enfrentamos a un Estado que no escucha. Los niños no son la prioridad del Estado.
10: Y el enfrentamiento se tensó poco después. Como también aquí en Estrasburgo, estas concentraciones localizadas deben converger a lo largo del día en manifestaciones en la mayoría de las grandes ciudades francesas. Manifestaciones en las que también participan diversas organizaciones sindicales.
0: El miércoles, el gobierno francés suspendió el uso de granadas aturdidoras por parte de la policía durante las protestas estudiantiles, después de que un adolescente perdiera una mano cuando recogió una lanzada por policías en la ciudad de Lens. Otro estudiante de 14 años de edad en el noroeste de París perdió varios dientes y tuvo fractura de mandíbula por el estallido de una granada de gas lacrimógeno lanzada por la policía contra su rostro. Hizo falta que varios niños quedaran mutilados de por vida para que el gobierno renunciara a usar granadas contra estudiantes de secundaria, dijo Manuel Bompard, coordinador nacional del partido de izquierda La Francia Insumisa. Por su parte, el alcalde de Saint-Denis, un suburbio pobre de París, Bali Bagayoko, miembro de Francia Insumisa, se interpuso el martes entre la policía y los manifestantes y pidió a los agentes que pararan las agresiones, pero él mismo fue gaseado. El Ministerio del Interior de Francia informó que 488 personas fueron detenidas el martes y 43 miembros de las fuerzas de seguridad resultaron heridos. Desde el inicio del movimiento, 215 estudiantes han sido heridos, 85 miembros del personal docente y 715 policías. Más de 6.500 personas han sido arrestadas. El colectivo Spanish Revolution destaca cómo el gobierno francés desató la violencia policial contra los estudiantes que denuncian el deterioro de su educación y los recortes al presupuesto.
6: Tiene 14 años, se llama Eden y pedía más recursos para su instituto. La policía le dejó la mandíbula rota por dos sitios, los dientes destrozados. Apenas puede beber con una pajita. Su madre lo cuenta llorando.
9: Eden ne va pas bien psychologiquement, Eden ne va pas bien physiquement. Eden a subi une opération qui est assez lourde. Eden, je pourrais répondre à votre question, mais sa mâchoire est scellée. Il y a juste de l'espace pour laisser passer une paille.
6: Eden estaba junto a su instituto en Saint-Ouen-l'Aumône. Las imágenes muestran a tres policías acercándose a él. Hay un enfrentamiento, uno de los agentes le golpea y Eden responde. Y entonces uno de los policías dispara una granada lacrimógena directamente contra su cara, a muy poca distancia. Su padre cuenta que una de las primeras cosas que pudo transmitirle después fue: «Han destrozado mi vida». El policía fue imputado, pero Eden estará meses en el hospital y tendrá secuelas de por vida. Y no es el único. Un adolescente de 15 años perdió una mano este lunes en Lens tras la explosión de una granada policial.
15: Il a reçu dans la main et d'un seul coup ça a explosé dans sa main.
6: Otro estudiante de 16 años ha perdido la visión de un ojo en Tours. Todo por defender sus derechos. Su peligrosa reivindicación: profesores, personal, institutos que no se caigan a pedazos, recursos para poder estudiar. Les faltaban medios en las aulas. El gobierno les mandó antidisturbios. Y ahora hay chavales volviendo del instituto sin dientes, sin un ojo o sin una mano.
0: Reporta Ramiro Cue de France 24.
16: Sube la tensión en las protestas educativas en Francia. Después de días de movilizaciones estudiantiles, este jueves se adhieren al menos 4 sindicatos a las huelgas. Protestan por la superpoblación del sistema educativo, el cual está mal equipado y con carencias de personal y presupuesto. Mientras el plan presupuestal del gobierno prevé recortes de financiación para 2027. El alcalde de Saint-Denis, quien ha estado en las protestas con los estudiantes, puntualizó en algunos problemas del sistema educativo.
17: El Estado está fallando en materia educativa en los barrios obreros, en cohesión social y en el ámbito judicial. Ante esa realidad, la respuesta política siempre ha consistido en recortar la educación, es decir, en reducciones sucesivas, presupuesto tras presupuesto, en el presupuesto educativo. En consecuencia, nos encontramos en la situación que conocemos, un deterioro de las condiciones de los estudiantes y una disminución del atractivo de la profesión docente.
16: En el ojo de la polémica también está el accionar del gobierno, el cual ha sido con violencia policial.
18: La respuesta que se está dando es pésima. La primera semana, 5.000 personas fueron arrestadas y 167 resultaron heridas.
16: En Lens, un chico perdió una mano presuntamente por el estallido de una granada aturdidora. Ante esta situación, el gobierno busca bajar los ánimos y suspendió el uso de estas armas no letales en las manifestaciones, al tiempo que llama a reuniones conciliadoras.
19: Contrariamente a lo que algunos dicen y repiten, las fuerzas del orden no han recibido instrucciones de confrontar a estudiantes de secundaria. Su misión es proteger la propiedad, pero sobre todo a las personas, hacer cumplir la ley y permitir el acceso a los centros educativos. Los periodos de diálogo iniciados hoy continuarán a partir de mañana en todos los centros de secundaria y hasta la próxima semana.
16: El premier subrayó que revisará las demandas de los estudiantes y presentaría propuestas a finales de octubre.
0: En Argentina, diversas universidades continúan sumándose a la convocatoria para marchar el 15 de octubre en defensa de la educación pública. Reporta Pepe Frutos de la Red Farco.
20: La comunidad universitaria convocó a participar masivamente en la quinta marcha federal que se va a realizar el jueves 15 de octubre frente al Congreso Nacional. Fue en una reunión convocada por el Consejo Interuniversitario Nacional en el Cabildo de la Ciudad de Buenos Aires, en la que participaron rectores, sindicatos y estudiantes. Vamos a escuchar al presidente del consejo.
21: Si hay que ir 1.000 veces a las autoridades, vamos a ir. Si hay que ir 1.000 veces al Congreso, vamos a ir. Si hay que ir hasta las últimas consecuencias.

0: que se cumpla la ley de financiamiento universitario que establece, entre otros puntos, el aumento de las becas. La protesta fue desalojada violentamente por la policía.
1: En la provincia argentina de Neuquén, el viernes vence el plazo establecido por autoridades para que la comunidad mapuche Melo desaloje su territorio que reclama como suyo un ciudadano belga. El informe con la radio comunitaria FMC.
2: Ante la orden de desalojo que pesa contra la LOF Melo y que vence el plazo este viernes 9 de octubre. La LOF Melo se encuentra resistiendo en el territorio del paraje Pedregoso, en el Parque Nacional Nahuel Huapi, específicamente en el lote 42, y está convocando a comunidades mapuche, organizaciones sociales, partidos políticos, sindicatos, a manifestarse en toda la provincia del Neuquén el viernes. La convocatoria de la comunidad Melo invita a quienes quieran manifestarse a que lo puedan hacer de formas pacíficas en toda la provincia. En la región del Nahuel Huapi la convocatoria es a las 8 de la mañana, también el viernes 9 de octubre, en el lote 42, en la ruta 40, en el kilómetro 2082. En Neuquén Capital la convocatoria es en la puerta de la gobernación provincial. Se solicita desde la comunidad darle máxima difusión a esta convocatoria y que se pueda organizar en toda la provincia distintos puntos de encuentro para manifestar el rechazo a esta orden de desalojo que tiene en puerta la comunidad Melo. Recordemos que este conflicto que tanto la LOF Melo como la LOF Quintriqueo enfrentan contra un privado extranjero es una muestra de lo que sucede cuando avanza la extranjerización de los territorios, cuando se cede la soberanía y sobre todo cuando se pretende perpetuar el genocidio contra las naciones originarias en este país.
1: UNICEF advierte del peligro que representa el hambre para la niñez en Guatemala. La sequía provocada por el fenómeno del Niño en Guatemala es una de las peores en los últimos 70 años. UNICEF subraya que en la región más de 25 millones de niños se verán afectados por la falta de acceso a los alimentos básicos. Guatemala es uno de los países más afectados. El informe con Miguel Salay.
3: La sequía provocada por el fenómeno del Niño en Guatemala es una de las peores en los últimos 70 años y UNICEF subraya que en la región más de 25 millones de niños se verán afectados por la falta de acceso a los alimentos básicos y Guatemala es de los países más afectados.
4: Es que alrededor de 25.8 millones de niños se van a ver afectados por el fenómeno del Niño. Se van a ver afectados de diferentes maneras. En este país, en Guatemala, fundamentalmente y en el corredor seco, sí vamos a ver una incidencia de la sequía mucho más alta, lo que va a generar obviamente un impacto en la producción de alimentos y va a generar un impacto en el acceso a los alimentos y en el costo de los alimentos.
3: Guatemala no ha podido resolver un problema estructural que redunda en la incapacidad de mejorar el desarrollo de casi la mitad de la población de niños menores de 5 años. Más de 3 millones de guatemaltecos se encuentran en una crisis alimentaria.
5: Dentro de ellas hay diferentes categorías, hay algunas que están en situación de hambre, otras que ya están en su alimentación comprometida o que solo tienen para un tiempo de comida.
3: Más de 25 mil niños con desnutrición aguda se suman cada año a los que ya padecen dicha enfermedad y las razones son las más condenables en un país que presume una de las macroeconomías más estables y en crecimiento de Latinoamérica desde hace décadas.
6: Una élite concentra el poder político, el capital, la riqueza, un grupo de familias, de monopolios, mantienen al país en un esquema de desigualdad donde la desnutrición aumenta la pobreza, baja la matrícula estudiantil.
7: Si la desnutrición crónica y aguda ya es una tragedia porque en términos generales afecta de por vida a quienes la padecen, la situación en las áreas rurales de Guatemala es mucho más grave.
4: Que el número de niños que han reportado el Ministerio de Salud que han fallecido este año son 34. ¿Verdad? Entonces es un número alto, es un número que llama la atención. Sí, Guatemala sigue siendo, lamentablemente sigue siendo el sexto país en todo el mundo con desnutrición crónica.
3: Los niveles de desnutrición coinciden con los niveles de pobreza y extrema pobreza en uno de los países más desiguales de Latinoamérica y cuya situación se agrava por las condiciones climáticas. Miguel Salay, Hispan TV, Ciudad de Guatemala.

0: En Haití, el Consejo Electoral Provisional anunció que retrasará las primeras etapas del proceso de elecciones y dejó sin una nueva fecha los comicios presidenciales y legislativos previstos para diciembre. El retraso supone un nuevo revés para un proceso que pretende devolver a Haití a la normalidad institucional después de años sin elecciones generales. El país no celebra elecciones desde el año 2016 y el último presidente electo, Jovenel Moïse, fue asesinado en el año 2021. En tanto, el presidente de Colombia, Abelardo de la Espriella, anunció su respaldo a los 17 mercenarios colombianos acusados de participar en el asesinato del presidente haitiano Jovenel Moïse, quienes fueron enviados a Estados Unidos para comparecer ante la justicia de ese país. «No soy la clase de presidente que abandona a sus héroes cuando enfrentan dificultades. No los voy a dejar solos. Tendrán respaldo para ejercer su defensa y para que toda esta situación se aclare», escribió el mandatario ultraderechista en redes sociales. Detalles con Alex Piñón de RT.
1: Abelardo de la Espriella ordena brindar asistencia jurídica a los 17 exmilitares colombianos acusados de participar en el magnicidio contra el entonces presidente de Haití, Jovenel Moïse, esto en el 2021. En sus propias palabras, el presidente de Colombia asevera que no abandonará a sus héroes cuando enfrenten dificultades. De la Espriella promete que estos mercenarios actualmente detenidos en Estados Unidos tendrán respaldo para ejercer su defensa y aclarar la verdadera responsabilidad de cada uno en el crimen. Además, ordenó apoyo económico para sus familiares. El mes pasado, los sospechosos fueron llevados desde Haití hasta Miami, donde comparecieron ante una corte federal. Bueno, la justicia estadounidense ha imputado hasta el momento a 30 personas por el asesinato de Moïse, cuya trama, según los fiscales, fue organizada parcialmente en el sur de Florida. Además, indican que los colombianos contaron con el respaldo de agencias estadounidenses. El magnicidio de Moïse en su residencia de Puerto Príncipe dejó al país caribeño sumido en una prolongada crisis política y de seguridad que sigue cobrando la vida de cientos de personas.
0: Y así llegamos al final de otra edición del Sur en el Norte. Nuestro agradecimiento a todos los medios y personas que hicieron posible este programa. Se despide Norma Martínez. Gracias por su atención.
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2: 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Climate Connections is produced by the Yale Center for Environmental Communication. To learn more about climate change, visit climateconnections.org.
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